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1: Buenos días.
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Muy buenos días, Hoy hemos preparado esta introducción en directo, porque bueno, tengo la otra introducción que se perdió en el móvil y ya no tenemos introducción, así que la introduzco yo. Tendremos que hacer una nueva introducción que teníamos del programa de A Solas con Andrea. Y bueno, un día más, un miércoles más, como veis aún sigo un poquito resfriadilla, un pelín, no mucho, pero un pelín sí. Bueno, pero esos son, como digo yo, los restos, ¿no? Cuando te queda el resto del resfriado. Y estamos un miércoles más, estamos a 23 de septiembre. Ya estamos en el otoño, comienza el otoño, no sé si es que comenzó el 21 o comienza hoy. Sé que en estos días solía comenzar el cumpleaños de mi hijo, que es el 21, pero ahora me he perdido. Ya con tal de que venga el otoño y el calor se remanse un poquito y se relaje un poquito, pues ya estamos contentos, contentas y contentes. Hoy es un día, bueno, maravilloso. He venido caminando por este nuestro querido pueblo de Escastell. He venido caminando desde casa, porque vivo aquí en Escastell. Y la verdad es que hace un solecito, pero una brisa y una temperatura ambiente maravillosa, donde pues se siente, la verdad, que bonito, pues porque antes hasta ahora ya estábamos medio changados con el calor, porque ya hasta ahora ya hacía calor, así que imagínate. Pero muy bien, un día precioso, maravilloso, y espero que durante todo el día tengamos este mismo día, no solo a nivel de tiempo, sino de carácter, de cosas bonitas que nos pasen. Y vamos a poner un poquito de música para animar la mañana, para estar contentos. Vamos a poner una canción que se titula La niña que fui, que en la cual interpretan la húngara Marina Carmona, Lucía Fernanda, en esta canción tan bonita que se titula La niña que fui.

Ole, ole, la niña que fuiste, una canción muy bonita de estas fabulosas cantantes, que son todas La niña que fui se llama, y son varias cantantes, la húngara, Cani García, pues unas cuantas, todas flamenquitas ellas, y una canción Mari Carmona. Son canciones muy bonitas, donde realmente, pues bueno, mira, habla un poquito de abrazar un poquito a esa niña que hemos sido, que somos, que en el fondo seguimos siendo. Creo que todos somos un poquito niños aún en nuestros corazones, en nuestros corazones de niños, donde a veces actuamos como niños, sentimos como niños, gritamos como niños y nos enfadamos como niños. Y bueno, vamos ahora un poquito a hacer un tour. Un tour en nuestro equipo aquí, en nuestra Radio Escasté. Vamos a hacer un tour de todo, un tour cultural, un tour de lo que está pasando en Menorca, de lo que pasa a nivel nacional, un tour de cosas que suceden aquí en la isla y fuera de la isla. Voy a comenzar por unas noticias que salen en el periódico, pero que creo que todos hemos estado viendo durante estos días y estas semanas, porque todo sucedió el 18 de julio, donde una joven llamada Naya, pues falleció, y ella hizo un programa póstumo, que es decir, ella decidió que ese programa surgiera o saliera a la luz después de su fallecimiento, porque ya tenía un poquito claro que quizás pues no iba a salir adelante, bueno, su enfermedad. Era una niña de 15 años, 16, creo que cumplió justamente antes de fallecer, cumplió los 16 años, con un caso de cáncer bastante serio en la cabeza, era un tumor. Y bueno, parece ser que el lunes su padre, Paco Llabrés, padre de la joven, pues Naya Llabrés Gallardo, fallecida el 18 a los 16, pues bueno, sacó a la luz en la televisión nacional el relato pues de la enfermedad de su hija y las limitaciones que, pues según la familia, encontraron en la atención sanitaria en Menorca. La atención sanitaria, yo creo que mayoritariamente por los temas de oncología infantil. Y bueno, realmente tenemos que decir que es verdad que muchas veces, pues para un simple TAC o para un, pues estamos muchas horas. Este señor participó, su papá, en el programa Y Ahora Son Soles, de Antena 3. Pues pocos días después de hacerse pública la entrevista póstuma que Naya había grabado, como os he dicho anteriormente, con el comunicador menorquín, que él es menorquín, Carlos Roca, que tiene sus podcasts, tuvo una conversación pues muy íntima con él, explicando ella todo su proceso. Es una entrevista dura, difícil, sobre todo teniendo en cuenta que era una niña, tenía mucho tiempo por delante, pero ella era muy consciente al mismo tiempo de las limitaciones. Y bueno, eso abre un debate un poquito en nuestra isla, ¿no?, sobre las carencias sanitarias que quizás la isla de Menorca tiene, teniendo en cuenta que ya somos unos cuantos habitantes, ya no estamos en la época en la cual pues vivíamos cuatro, somos mucha cantidad de habitantes, somos un montón, mucha gente, y creo que sí que es verdad que bueno, sería interesante, ¿no?, mirar un poquito las carencias que tiene nuestra isla, sobre todo a nivel pues de salud, ¿no? Porque al final lo que ella comentaba en esa entrevista
es que le damos muy poca importancia a la salud y bueno, y al final pues nos quedamos con que bueno, parece como que nos damos cuenta de la salud cuando nos pasa algo. Como decía antes, la población de Menorca no es pequeña. Estamos aproximadamente censados en 103.000 habitantes, pero que vamos, que se duplica y supera los 200.000 en verano, ¿eh? Sobre todo Ciudad de Lemaón son los que más tienen bueno, la cantidad de habitantes de Menorca, pero es una isla que supera los 100.000 habitantes, por lo tanto yo creo que es tiempo, ¿no?, de mirar donde en ellos hay pues muchos niños, ¿eh? Muchos niños, porque por el tema de oncología infantil, ¿no?, que es en el caso en el que Naya pues se quejaba, ¿no?, o decía que ella quizás, hombre, no hay un sentimiento de que a lo mejor pues se hubiera salvado, no, pero que hubiera cabido la posibilidad, ¿no?, de su salvación, por lo menos la esperanza y la sensación de sentir que se podría haber hecho algo en este tiempo perdido entre Menorca y Mallorca. Por supuesto, hay un tiempo perdido entre Menorca y Mallorca y de meses, donde en este tipo de tumores cuenta mucho el tiempo que se pierde de recuperación, de detección, ¿no? Sobre todo detección, ¿vale? Se estuvieron 6 meses para el diagnóstico. Claro, 6 meses es medio año, ¿eh? Entonces la propia Naya relataba antes de morir, a final de 2024, que ella se había notado ya el bulto. Pues inicialmente no le dolía y bueno, así fue como, ¿no?, con el paso de los meses pues fueron pasando cosas y la carencia de la atención en Menorca pues ha sido objeto de debate. Pues sí, creo que es un buen objeto de debate, porque en esta entrevista que ella dio a Carlos Roca explicó concretamente pues eso, que era una situación fuera de bueno, fuera de sí, ¿no? Que ella, pues con la edad de 15, 16 años, no entendía cómo estaban tan desamparados los niños, que ella está dentro de la oncología infantil, pediátrica, vamos a decir, oncología pediátrica de Menorca, y eso, pues claro, duele porque no se puede asegurar nada, pero sí que es verdad que bueno, a veces uno piensa, cuando te toca a ti, jolín, si se hubiera visto antes, a lo mejor, porque en el momento en que un cáncer se hace metástasis, es más complicado, mucho más complicado salvarlo, ¿no? O salvar a la persona. Muchas veces, si se localiza y se concentra en un mismo sitio, pues hay gente, vamos a ser realistas, que hay personas que sí han estado pues muchísimos años viviendo con algún tumor, sobre todo en la cabeza, ¿no? Creo que la cabeza, el tumor en la cabeza es mucho complicado, ¿no? Pero hay gente pues que ha podido estar con ese tumor muchos años, controlado, vamos a decirlo así, con tratamientos y bueno, pues en ese control, pues bueno, siempre corres el peligro, ¿no? Pero vamos, que hay esperanzas. Pero claro, cuando ya hay una metástasis, es mucho más complejo, ¿eh?, de asegurar y de tener, ¿vale? Por lo tanto, en un principio, pues esa es una de las noticias que sale de Menorca, de esta niña, Naya, que ya no está entre nosotros, pero que ha dejado un legado importante. De hecho, hay en Instagram, Sayun de Naya, que supera los 100.000 seguidores, y ha recaudado 10.000 euros ya para la investigación del cáncer, ¿vale? O sea que en un principio ya hay un movimiento. Son plataformas que se unen, ¿no?, a lo que no se consigue de manera oficial. Está pasando lo mismo con los vecinos de la Cala San Esteban,
pues que hay una plataforma que ha salido a la luz por la gestión del desprendimiento. Entonces pues sale pues que hay una plataforma en la cala. Los vecinos se han unido porque se sienten un poquito desamparados por las instituciones en general de no recibir pues las gestiones necesarias para que todo esto se hubiera solucionado un poquito antes o un poquito pues con más dedicación o más tiempos. Es difícil muchas veces, eso lo ha creado un tercio de los vecinos, para denunciar el desamparo. Los otros vecinos pertenecen a los vecinos, a la comunidad de vecinos, pero hay un tercio que está un poquito, que siente ese desamparo y han decidido iniciar un proceso, un proceso de intentar que las cosas vayan un poquito más deprisa, un poquito más rápido, un poquito más fuerte, Al final todos quieren más rapidez, todos queremos resolver, y es lo que hablábamos en ese desprendimiento, pues falleció una persona y entonces es de máxima gravedad, tanto para los vecinos volver a sus rutinas, que prácticamente es imposible según la información, la roca sigue ahí, pero también es importante volver a la rutina seguros, ¿no? Entonces pues hay un poco entre una cosa y la otra que ya no se sabe por dónde van los tiros, pero también la seguridad del resto de los que hay ahí, pues hacer ese estudio geográfico es importante. Entonces entre una cosa y la otra pues es complicado pues llegar a un acuerdo a veces. Y bueno, esto es un poquito la parte pues de Menorca, de lo que está sucediendo, de pequeños detalles. Fíjate que es curioso como en el periódico de hoy tanto sale el tema de Naya y de la preocupación, que hay frente a la Cala San Esteban. Hay un reconocimiento a la donación de órganos en el Mateo Orfila. Pues tanto es como, ¿no? Qué curioso como hay dos caras, ¿no?, de la moneda. Se juzga con mucha razón la falta de medios que tenemos para algunas cosas, y el hospital, sin embargo, celebra pues los 25 años de la primera extracción con un balance desde el 2001 de 70 donantes. Entonces, pues bueno, por un lado pues festejamos, por el otro, por el otro, pues...

de cancioncitas interesantes. Vamos a poner una cancioncita bonita para poder, bueno, tener esa musiquita, ¿eh? Hay una canción de que se llama ella María Marta Serra Lima. Me gusta muchísimo esta canción porque, bueno, viene a contar un poco que al fin y al cabo, mira, después de haber leído lo de Naya, pues es una canción que ha hablado sobre que cada uno pues al final vive a su manera con los pros y los contras que tenemos en la vida. Y es una versión de la canción de Frank Sinatra en español, por esta argentina, cantada por la argentina María Marta Serra Lima, A mi manera.

¿Qué hubiera sido? Hemos puesto pues la versión de Marta Sara Lima, hemos puesto también a la original de My Way de Frank Sinatra, y aquí teníamos a Karol G, Si antes te hubiera conocida. Música de los 70, 80, 90 y hasta hoy, como dicen por ahí en algunas emisoras, música de todos los tiempos. Música que nos trae recuerdos, música que... La música es una terapia también. Muchas veces creo que tenemos esa sensación o necesitamos esa musiquita que nos trae recuerdos. Muchas veces vamos a los recuerdos, ¿no? De la música, de cómo nos hace recordar ciertas canciones. Nos traslada. Hay mucha música que nos traslada a otros tiempos, a personas, nos trasladan a situaciones vividas y nos traslada a juventud y también nos hace llorar, ¿eh? Hay canciones muchas veces que, bueno, que nos hacen llorar y muchas veces, mira, yo tengo personas, gente que a veces escuchan música incluso en inglés y a veces me han pedido, ¿no? A mí me ha dicho, ay, ¿qué dice esta canción? Porque no sé, me encanta, pero no sé lo que dice. Pero me encanta. Entonces yo creo que la música transmite incluso, aunque no conozcamos el idioma o no entendamos muy bien lo que dice, ¿no? Lo que dice es cuando es en inglés, ¿no? Pero es verdad que la música transmite, da... es como que nos hace sentir. Hay canciones que no entendemos, incluso yo he llegado a escuchar canciones que ya no en inglés, porque sí el inglés lo entiendo, pero canciones en idiomas que son difíciles de entender y sin embargo te transmite la melodía, te transmite la música, te transmite, bueno, te transmite todo lo que a lo mejor no entiendes por qué, pero te lo transmite. Y ahí es cuando uno siente que toca una fibra del alma, del corazón, de situaciones que uno dice, ay, no sé, pero me transmite esta canción. Os voy a poner una de esas canciones que a veces son difíciles de entender o que son complicadas y sin embargo yo cuando escucho esta canción por primera vez, hay canciones que te sorprendes desde el principio, ¿no? Y cuando la escuché pues me transmitió automáticamente. La escuché en un Got Talent, uno de estos talentos de música, ¿no? Que salen muchas personas cantando y bueno, son a veces niños, a veces adultos, a veces son concursos, ¿no? Donde la gente pues canta. Y esta persona, Dimash, es un cantante que luego miraremos un poquito su historia, pero da, ¿no? Es un cantante muy curioso, él no... es un cantante, Dimash, se llama Dimash Quadibergbeck, o sea, es un cantante con un curioso, ¿no? Su nombre es un vocalista que utiliza varias técnicas, ¿vale? Él nació en Kazajistán, en una familia de profesionales músicos y culturalmente ya ha estado metido y comenzó su formación a la edad de los 5 años, ¿vale? O sea que fue un niño, ¿no? Prodigio dentro de lo que es la música. Y tiene grado de bachillerato en vocal performance, porque estoy en su actuación, ¿vale? Y un máster en composición. Hay gente que nace, ¿no? Él toca varios instrumentos, diferentes instrumentos musicales. Y él ha cantado en 13 idiomas diferentes.
o algunos de los cuales han sido han estado números unos, ¿vale? En la música de Europa, Kazajistán, Japón, Rusia y China. Claro, es un cantante que se escucha más por esas áreas, ¿no? Europa también, pero porque estuvo en un concurso. Es una superestrella en el este, ¿vale? De Europa. Y la verdad es que él tiene pues una calidad vocal impresionante porque hizo un dueto también con Plácido Domingo y tiene una calidad de música, de voz, ¿no? De vocal impresionante. Vamos a escuchar una cancioncita de él, es intensa, es emotiva. Y vamos a escuchar a Dimash.

Increíble, Dimash, como habéis oído, ¿no? Es un cantante con un rango vocal excepcional porque, bueno, yo soy muy fanática de la ópera. Tengo que reconocer que a mí la ópera me fascina, me gusta muchísimo y me encanta ir a la ópera y escuchar esas voces tan privilegiadas que realmente pues te hacen vibrar, ¿no? Y Dimash tiene estos tonos, ¿no? Este rango tan excepcional porque pasa de tenor a mezzo, a soprano. O sea, es increíble que, porque es un chico, ¿vale? Dimash es un, como habéis escuchado también, tiene la parte mucho más grave. Y es un chico que nació en, como hemos dicho, en Kazajistán, el 24 de mayo del 94, por lo tanto, tiene 32 años. Es un chico joven, pero realmente pues tiene ese, vamos a decir, virtud, don, ¿no? De la música, aparte es compositor y productor discográfico, cantante. Bueno, hay gente, como hemos dicho anteriormente, que nace con un don, ¿no? Con un don especial, ¿vale? A él le ofrecieron en un momento dado un puesto en la ópera, pero él decidió forjar su carrera musical contemporánea, porque él mezcla elementos, es decir, es verdad que hay momentos donde se le ve, se le siente, ¿no?, esa parte de ópera, de elementos clásicos, tradicional, pero también le gusta la música suya, ¿no?, tradicional de Kazajistán, con música pop, con, o sea, él mezcla un poco, él decidió forjar su propio destino en la música y para él quizás hubiera sido más fácil estar en la ópera, ¿no? Porque hubiera tenido probablemente un éxito impresionante, pero decidió que él tenía su propio estilo y creo que eso es una de las bases, ¿no?, de la vida, de nosotros mismos, ¿no?, de crear nuestros, de ir por nuestro camino, ¿vale? En algunos países postsoviéticos, en el 2015, al convertirse en el ganador de un gran premio del festival Svlasky de Bazar, saltó a la fama en China, ¿vale? Pues era participante, ¿no?, como competidor comodín en un concurso de televisión que se llamaba I am a singer, o sea, soy cantante. Y en chino mandarín, él pues, bueno, empezó a cantar ahí en ese concurso. Y claro, su voz dejó pues a la gente impactada, ¿eh? Porque por supuesto tener toda esa variante, ¿no?, de tonalidad en sus canciones pues es impactante y es increíble, así que realmente pues es una de esas personas que probablemente es muy desconocida aquí en nuestro país, no es tan conocida. En el 24 de octubre hay un concierto de él en Madrid, por lo tanto no es tan desconocido. Me imagino que si viene a Madrid a hacer un concierto, pues no es tan conocido aquí, pero bueno, hay que estar, ¿no?, en estos medios o escuchar, como digo, diferentes tipos de música. Porque él va a estar en Madrid, como dicho, en el Palacio de los Deportes y está a punto pues de eso, está a punto de vibrar con su música. 19 y en el Palacio de Deportes está a punto de vibrar, como digo, Ticketmaster en México también, él está en varios sitios, ¿vale? Pero en 24 de octubre está en Madrid. Así que bueno, el que quiera escucharlo en directo, el que quiera ir a Madrid, el que aproveche que esté en Madrid y quiera pues, bueno, escucharlo en directo, que en directo debe ser impresionante porque realmente, como os he dicho, yo soy fan de la ópera.
de la ópera clásica, Madame Butterfly, Tundarot, bueno, hay El Barbero de Sevilla, hay varias óperas que me gustan a mí. La música es muy variada, como hemos dicho, muchas veces nos lleva a otro universo, diríamos, a otro plano. Hay incluso musicoterapia para las personas que a veces están un poquito tristes, y la música nos contenta o nos hace llorar, porque también es bueno a veces soltar el moco, como digo, llorar y venga, va, estar tristes, hay momentos donde necesitamos sacar un poquito esa tristeza que tenemos dentro, y es bueno, pues de alguna manera, pues bueno, estar ahí en tristeza porque tenemos cosas dentro y queremos sacarla y no sabemos cómo. Entonces, pues bueno, no está mal a veces largar una lagrimita, no pasa nada. Llorar también es bueno, llorar también es algo que nos hace, pues forma parte del ser humano, llorar un poquito. Es bueno para sacar un poco la tristeza, la pena, el dolor. Dolor de que a veces tenemos y no sabemos sacarlo. Y hay personas que nos cuesta un poquito, sacar afuera toda. Yo soy una de esas personas que a veces me cuesta sacar, ¿no?, esa parte emocional de la tristeza, de la pena, de los sentimientos. Entonces guardamos, hay personas que guardan, hay personas que no, que enseguida pues tienen esa facilidad, ¿no?, que enseguida lloran, y eso es maravilloso, yo admiro. Lo que tampoco creo que sea muy bueno, estar ahí con la lágrima constantemente brotando, porque a veces nos acostumbramos demasiado al dolor, ¿no?, a estar llorando por cualquier cosa. No, hombre, no tenemos que estar llorando a cada rato, pero sí es bueno, ¿no?, quedar un poquito en eso de decir, vale, pues no estoy mal, pero puedo llorar, pero también lo puedo resguardar, porque no está todo el día con la lágrima, pues, hombre, esto ya roza la depresión, y eso tampoco podemos, no tenemos por qué tener esa depresión. Intentemos ser un poquito valientes en la vida, porque yo sé que es complicado, pero a veces tenemos, tenemos que aprender a estar felices, y la música es una de esas terapias que nos enseña a estar contentos, a estar felices, a vibrar. Vamos a poner una canción para eso, para estar contentos. Hoy vamos a hacer musicoterapia. Vamos a estar contentos, vamos a estar felices, porque al final la vida es una. Y pues como esta pequeña Naya que dejó ese legado de por favor cuidaros, valorar vuestra salud. En esa entrevista ella comentaba que teníamos que damos la salud por sentada, ¿no?, porque bueno, estamos bien, ya está. No, vamos a valorar la salud, vamos a valorar todo lo que tenemos, vamos a dar gracias, demos gracias. Yo doy gracias cada domingo a misa, porque yo voy a misa cada domingo, y doy gracias por todo lo que tengo, por mis hijos, por mi marido, por la gente bonita que me escucha también aquí en este programa, y la que no está bonita también, todo el mundo, lo bueno, lo malo, justos, pecadores, da igual, da lo mismo. Vamos a dar las gracias y vamos a quedarnos, ¿con quién nos quedamos? Vamos a quedarnos con la gente luminosa. El arrebato.

0: El arrebato, qué bonita canción de El Arrebato, un grupo musical y es un artista español maravilloso, es un cantante, Francisco Javier Labantón Pérez, que nació el 1 de septiembre del 72 y bueno, su nombre artístico es El Arrebato, pero se llama Francisco Javier, por si no lo sabíais. Es cantautor español de rumba y pop flamenco. Es una persona, pues la verdad que tiene unas canciones maravillosas, muy bonitas. Sobre todo representan mucho la parte... Bueno, él es muy... hay una canción que pondremos después porque es muy bonita, que se llama Mirando para ti. Y él, pues bueno, es una persona que da mucho hacia la mujer, ¿no? Es un hombre con una sensibilidad muy especial hacia la mujer y hacia los problemas, ¿no?, que tenemos pues las mujeres con el machismo. De hecho, estaba mirando ahora mismo en el Menorca, en el periódico, pues que está el cine erótico, ¿no?, La Boca Erótica se llama, es un festival que, por ejemplo, hoy va a un festival de cine, ¿vale?, que se está dando en estos últimos días al aire libre, si no me equivoco. Se proyecta esta tarde, de hecho a las 8, un film que se llama La Mosca Hispánica, donde creo que, si no me equivoco, se filmó aquí, en Menorca. Es un, bueno, es el denominado cine del destape, ¿no? Recordemos a esos conocidos Fernando Esteso, Andrés Pajares, donde pues salían muchos desnudos, donde pues tras la censura, abrió la pantalla, ¿no?, tras la censura del franquismo, de ciertas situaciones donde no se podía, se pasó a una liberación, vamos a decir, liberación entre comillas, porque era un cine donde, bueno, en este festival se ha criticado o se ha hablado sobre este cine, ¿vale?, porque fue un cine pues que estaba claro que era un cine escrito para hombres, dirigido por hombres y destinado a hombres, ¿no? Cuando uno ve estas películas, pues te das cuenta que la mujer queda en un papel bastante, bueno, triste, denigrante, o donde solo pues se ve la parte de la mujer, pues, y el hombre pues, con sus calzoncillitos dando vueltas, bastaba para... Para el destape más bien era nuestro, era un destape. Hoy en día pues ya las películas se destapan a todo el mundo, es más ética, moral, pero en ese destape que sucedió en aquella época, pues el destape era nuestro, no era de nadie más que nuestro. Ya ha habido pues un debate sobre este cine aquí en Menorca, con David de Sola, Andrés Armengol, Dolores Herrada, Lalo García y un moderador, Javier Núñez, donde debatieron, ¿no?, en el Ateneo este festival, ¿no?, de desnudando al cine del destape, ¿no? Se llama La Boca Erótica y es una temática que recobra pues protagonismo porque al cumplirse pues medio siglo del rodaje de La Mosca Hispánica. Como hemos dicho, que esta noche se proyecta en la terraza del claustro del Carmen y está protagonizado por Nadiuska, una pues musa del destape de aquella época. Bueno, uno de los directores y guionistas cinematográficos, David de Sola, recordó pues durante el encuentro que si bien el fin de la censura impulsó la llegada del destape, la semilla de este cine ya había sido plantada pues anteriormente. Como podríamos dominar como el landismo, ¿no?, un cine de aquella época, recordó, en el que ya abundaban las playas, los bikinis y las extranjeras, ¿no? Es verdad que con Alfredo Landa ya había ese pequeño destape. Lo que pasa es que este ya con Andrés Pajares y Fernando Esteso ya fue un destape total, aquí todo el mundo en pelotas. Y bueno, era una forma también del resurgir, ¿no?, de esa pues libertad, ¿vale? pero todos llegan a la conclusión, era una libertad literal, ¿vale? Pues, pero al final pues se llega a la conclusión de que el cine sobre el que debatieron fue pues mayoritariamente escrito y dirigido por hombres, como hemos dicho, para satisfacer al espectador masculino, ¿no? Bueno, el destape fue muy positivo para una industria que hizo mucha caja, ¿eh? Pero fue un desastre para el mundo cinematográfico, ¿vale? Para ellos coinciden que fue un dejó una huella de cómo era nuestro país en esa época, ¿no? Errada por parte, explicó, pues, que vivió inicialmente en aquella apertura con ilusión, por eso el paso de la clandestinidad a lo permitido, pero ello no se tradujo en algo positivo. ¿Por qué? Porque a la mujer pues no se la dejaba en un buen lugar. Está claro que no se la dejaba en un buen lugar. Pero bueno, se hizo mucha caja, el cine abrió, también abrió puertas a las mujeres, porque en esa época el cine a la mujer siempre los papeles eran muy secundarios, en estos también, pero no se le daba ningún protagonismo y luego al final, pues bueno, participaron muchas personas en el destape, creo recordar, como estaba muy de moda, bueno, Bárbara Rey, la Cantudo, que entonces en el destape hubo muchas personas, incluso Rocío Dúrcal, si no recuerdo mal, hizo una película con Bárbara Rey en esta época del destape, donde pues protagonizaban a una pareja de lesbianas y pues salía una escena muy mítica y muy juzgada, fue en esa época por ese destape y por esa escena, ¿no? Donde mantenían relaciones en esa época, pues eso, Rocío Dúrcal y Bárbara Rey. Hay una película sobre esa estas dos artistas y cantantes y actrices. Bueno, estábamos con, aparte del destape, hablábamos de que este hombre, el Arrebato, nació, bueno, por parte paterna de Sevilla y parte materna de Barbate. Él comenzó su carrera artística en el 85 y su discográfica en el 88, sacando su primer disco Piel Morena. Bueno, hay grandes amigos de su Sevilla natal, donde él compartió y cosechó sus primeros éxitos. Tenemos una llamada. Bueno, vamos a ver, antes de seguir con esta biografía. Hola.
1: Hola,
0: Hola.
1: Hola, buenos días.
0: Buenos días.
1: No sé si es hoy que lee las cartas, no lo sé.
0: No es hoy, pero estamos. María. No, ya el tema del tarot lo hemos dejado un poquito de lado.
1: Sí, ¿eh?
0: Sí, teníamos, porque los sábados, era el primer sábado de cada mes, pero aún sigue anunciándose, pero ya no sé realidad. Pero te voy a dar el número de teléfono por si acaso en algún momento necesitas y pues una lectura o necesitas algo, vamos a darlo en antena, porque sé que hay personas que nos escuchan desde la radio y a veces pues no saben cómo llegar a mí.
1: La verdad es que
0: no te escucho bien.
1: No, ¿me oye ahora?
0: Sí,
1: ¿me
0: sí, ahora? Sí, ahora te oigo. Ahora te oigo.
1: Como usted me lo adivinó.
0: Sí.
1: Hace unos años.
0: De todos.
1: No, dos años.
0: Dos años.
1: Y la verdad, pensé, digo, a ver si le haría una. Nada.
0: De todos modos, vamos a intentar volver a recuperar esta sección y la recuperaremos, sí seguramente, pero no el sábado, sino durante este. Mi programa, que es este de Asola. En cuanto lo tengamos un poquito recuperado, pues lo lanzaremos en antena, sí, por supuesto, sin ningún problema.
1: Bien. Yo hay como la oigo siempre, la estoy oyendo siempre, digo, mira.
0: Pues la volveremos a recuperar porque hay mucha gente que quiere un poquito ese. Lo estuvimos, creo que hace un mes, hice un poquito del tema de horóscopo, estuvimos marcando un poquito los horóscopos.
1: Yo se ve que no lo oía, que
0: bueno,
1: decía,
0: pero
1: ya sabes, en verano,
0: Sí, el veranito, ahora llegamos un poquito al equilibrio, al equilibrio.
1: Ay, sí.
0: Sí, ya era hora, pero bueno, lo volveremos a recuperar y lo anunciaremos.
1: yo estaré al tanto.
0: Maravilloso.
1: Muchas gracias. Le deseo lo mejor.
0: Y yo también a ti, corazón. Un besito muy grande.
1: Lo mejor a todo el mundo, a toda la audiencia.
0: Qué maravilla, ¿ves? Esa es la parte positiva que necesitamos. Gente como tú.
1: Le deseo lo mejor. Sobre todo, la salud. Y el que no tenemos o no tienen un poco de salud, pues mira, poco a poquito.
0: Poco a poco, cariño. Es cierto, lo que hablamos de esta niña.
1: Se va despacito.
0: Que sí, es cierto. Totalmente de acuerdo.
1: Es estar animada.
0: Animada y con un poquito de salud, ¿eh? Eso es importante.
1: La animación ayuda mucho.
0: Mucho, mucho. El estar rodeado con gente, el tener ese, gente positiva y buena, ¿no? Porque a veces te rodeas de gente un poquito así que te desequilibra, ¿verdad? Bueno, a mí me pasa.
1: Te vas por la calle y todos son noticias malas.
0: Es ver, todo el mundo, ay, ¿por qué tengo? Ay, ¿por qué me ha pasado? Ay, porque... Sí, totalmente de acuerdo.
1: Muy amable y perdone.
0: No, por favor, me encanta que me llaméis, no pasa nada. Y hablamos un ratito. No. Para eso está Radio Escastell.
1: Muy amable.
0: Un besito.
1: Muy amable, le
0: adiós,
1: deseo lo mejor.
0: Corazón. Adiós. Sí, tenemos que recuperar un poquito esta... Bueno, ¡upa! Tenemos otra llamadita. Hola, buenos días.
2: Hola,
0: cariño mío, ¿cómo estás, corazón?
2: Bueno, yo soy para la rastrilla.
0: Tú cada vez que ya estás para la rastrilla, ahora pues no, peor.
2: Es que estoy, tengo la alergia, está peor.
0: Sí, no.
2: Dice que vuelve el COVID, de la vida,
0: sí,
2: salir todo.
0: Sí, yo estuve con COVID hace 2 semanas, 2 o 3 semanas. No vine porque...
2: Dice que hay mucho,
0: sí, tuve COVID, yo lo tuve. Lo tuve hace dos semanas.
2: Yo no lo he pedido de momento.
0: No, yo lo tuve.
2: Yo estoy con mucha tos y he tomado jarabe.
0: Sí, ha habido mucho COVID, por todos lados ha habido COVID. Está la cosa un poquito... Pero bueno, que hoy en día el COVID...
2: Yo tengo alergia y tengo bastante.
0: Sí, no, que te faltaba a ti tener el COVID también. Lo que pasa es que el COVID, bueno, según para quién, ¿no? Le sienta mejor o peor. Yo lo que pasa es que lo que arrastro es de hace 2 semanas lo tuve y arrastro como esa sensación de... O sea, ya no somos contagiosos, pero somos... Que nos quedamos como apagados, ¿no? Y un poco como cosa que está ahí. Gente que le afecta más, hay gente que le afecta menos, ¿eh? No, pasan el COVID como un resfriado.
2: Cuando vino aquel, lo tuvo, pero cuando yo me lo encontré ya estaba acabado.
0: Ya estaba acabado, ya se había acabado el COVID. Sí, ya estaba acabado.
2: No se había ido.
0: Bueno,
2: ya me hicieron las pruebas y dice, ya no tienes nada.
0: Ya no tienes nada. No, es que eso dura 4 o 5 días, ¿eh? Tampoco una vez que pasan los 4 o 5 días ya, se acabó, ya es como un resfriado.
2: Estoy con la alergia, que estoy afónica.
0: Sí, mucha gente también está con la alergia, ¿eh?
2: Yo lo que se va, ya me dijo el médico que lo tengo para siempre.
0: Sí, tú estás ahí ya sentenciada a la alergia. Tú ya lo tienes sentenciado. Pero bueno, ¿tu marido?
2: Y bueno, sabes que yo hace 2 semanas tiene la cara, bueno, ya está mejor, pero tenía toda la cara con pez, ¿verdad?
0: Ay, pobre, claro.
2: No le pusieron la barrera esa que le pone.
0: Ah, sí.
2: Le pone la barrera para que no se caiga, se lo olvidaron y se le cayó de cabeza a las 2 de la mañana y lo trajeron al hospital.
0: Madre mía.
2: Yo voy ahí y no lo encuentro. Digo, bueno, ¿qué ha pasado hoy aquí?
0: Claro.
2: Y bueno, y cosas de estas, hija.
0: Pues sí.
2: Pero bueno, ayer fue a verlo, ayer estuvo 1 hora con él.
0: Bueno.
2: Y mira, voy haciendo.
0: Poco a poco.
2: Estos días tengo mucho dolor de espalda, ¿sabes?
0: Sí, bueno, pero que el tiempo...
2: La humedad.
0: Está... Hombre, ya se va el calor y viene la humedad.
2: Yo esto me ya he sabido comprar a las 8... Y ya tenía ganas de llegar a casa, de dolor. Pero bueno, me pongo la esterilla un rato y me pongo una crema de Reflex, ¿sabes?
0: Claro.
2: Y me calma.
0: Y te calma, bueno, eso es importante.
2: Ahora ya estoy bien, ya voy haciendo cositas.
0: Poco a poco.
2: Poco a poco.
0: Y en bares.
2: Me alegro de escucharte.
0: Pues muy bien, cariño. Papá. Me alegro mucho de escucharte, Juanita. Un besito muy grande. Adiós.
2: Gracias.
0: Adiós, corazón. Gracias. Adiós. Bueno, nuestra Juana, que siempre está ahí, pendiente. Yo la echaba de menos ya, mi Juana, porque yo no la había escuchado la semana pasada. Era otra y ahora, pues mira, la vuelvo a escuchar y ya, pues me da alegría. Y bueno, como decía anteriormente, vamos a recuperar de alguna manera pues un poquito esta sección un poquito espiritual que teníamos los sábados, pero para mí resulta imposible los sábados tener estas sesiones, pero bueno, hoy estamos que nos... Buenos días.
2: Bueno, a hoy.
0: ¿Hoy?
2: Buenos días. Hola.
0: ¿Qué tal? ¿Cómo Hola, estás, cariño?
2: Buenos días, amor.
0: Buenos días, mi niña. ¿Cómo estás? Sí, te oigo un poco así, entrecortada, pero te oigo un poco. ¿Cómo estás?
2: Te oigo un poco así mal.
0: ¿No? Sí, ¿no?
2: Bueno, no, quería decirte, estoy muy contenta de volverte a oír.
0: Ay, mi niña.
2: Y ya está. Y a ver si... Si vienes ahora más y alegras a la gente.
0: Sí, ahora ya.
2: Llamado,
0: sí, pues, sí, que me han llamado, qué alegría, señal de que me escuchan, ¿no?
2: Exactamente.
0: Señal de que alguien escucha.
2: No, exactamente, porque veas que también te escuchan, ¿eh?
0: Que eso, qué bonito.
2: Que no te llamen. Te
0: sí, sí, yo sigo, no,
2: y
0: yo.
2: Y a la Juana, la pobre, lo que tú dices. Era siempre.
0: Siempre.
2: Siempre, pero bueno. Sí. El amor es lo primero, pero Andrea.
0: Sí, sí, mucho, sí, sí, mucho sí, amor. Sí. Mucho amor, como digo yo, mucho amor para todos.
2: Venga,
0: sí.
2: Estoy contenta de oírte.
0: Y yo también de que me hayas llamado, cariño. Un besito y, muy grande.
2: Y ahora, no sé si sabes que yo no, nosotros no iremos, como es lógico, pero ahora habrá en Atlas, en una. Hacen ahora unos de estos de pachaca con gente que viene de afuera este fin de semana.
0: Ay, no lo sabía. Interesante. Pues, sí, interesante.
2: Sí. Mira, hay programa, pero no sé cómo mandártelo porque no los han mandado.
0: Vale, yo lo puedo mirar. No, interesante.
2: Pues mírate hasta porque creo que te interesará.
0: Hombre, a mí me gustan esas cositas, el bailoteo.
2: No, por eso, no, lo hacen el sábado y el domingo y luego el 3 puertas abiertas. Por eso te lo digo para que des una
0: Pues mira, maravilloso, ¿sabes? En APSA, ¿eh?
2: El día 3 iré a dar una ojeada, ahora esto de...
0: No, no.
2: Ya me ha pasado un poco el, ya en vez de arroz ya son garbanzos.
0: Qué mona eres.
2: Venga, vale.
0: Un besito, mi niña.
2: Para ti y todos de tu casa, ¿vale?
0: Un besito, corazón. Adiós, vale. Guapísima, adiós.
2: Venga, adiós.
0: Qué alegría escuchar tanta gente maravillosa. Que me escuchan y que llaman pues para saludarme. Yo soy feliz con estas llamadas porque me encanta saber que estáis ahí al otro lado de la radio y escucháis pues un poquito el programa y todo lo que hablamos. Y como he dicho anteriormente, para la primera señora que me llamó, recuperaremos un poquito el tema. Yo creo que lo haremos a partir de octubre, porque ya en septiembre se nos va un poco de las manos, pero probablemente intentaremos que vamos a poner una primera, vamos a hacerlo de manera que podamos entre todos. Ahora el 7 de octubre tengo una entrevista que la iré nombrando, ¿no? Iremos nombrando a las personas que vienen. Y el 7 de octubre la tengo ocupada el miércoles con una entrevista, es una mesa sobre la salud mental, que es muy importante también el tema de la salud mental, muy, muy importante porque hay muchos temas de salud mental que nos preocupan y que hoy en día están a la orden del día y nos perjudican y nos... Bueno, la salud mental es una de las prioridades también, porque la salud no es solo física, también es mental. Y el día 7 de octubre tenemos a una persona personas van a venir, varias, creo, tengo entendido, que van a venir a hacer un pequeño debate aquí, pero creo que me ha dicho 7 o 8 de octubre, no sé si es jueves, ¿vale? Lo iré comunicando, por supuesto, no queda la cosa así, pero sí que podríamos poner una fecha concreta para nuestras lecturas, para nuestra lectura espiritual, vamos a llamarle lectura espiritual y lectura de bueno, de espiritual, emocional, es una lectura que nos puede ayudar, porque yo siempre intento que aunque sean personales para las personas que nos llaman, pues también intento que sean un poco motivadoras y un poco de arreglo personal. No, mi trabajo no es solamente un tema, no está relacionado totalmente solo con el tema de adivinación, sino también está relacionado pues con intentar arreglar y resolver cosas espirituales, emocionales, de las personas, ¿no? Y bueno, vamos a poner esa canción del Arrebato que me gusta mucho, que después seguiremos un poquito hablando de su biografía, que es lo que os comentaba, este hombre tiene una sensibilidad especial para la mujer, ¿no? Y aquí esta canción pues lo demuestra, que se llama Mirando pa' ti, del Arrebato.
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Es más que la Alhambra, el Arrebato maravilloso, mirando para ti, del Arrebato hay que mirar para ti. Es uno de los grandes de la música española, sobre todo por su capacidad de conectar con el latido de la calle. De hecho, él compuso el himno oficial del Sevilla, del centenario de Sevilla, y es un himno emblemático. Creo que es del fútbol uno de los más bonitos que hay, es el himno del Sevilla, realmente, porque realmente pues maravilloso. Ha lanzado canciones muy muy conocidas, bueno, Búscate un hombre que te quiera, en fin, hay un montón de canciones de él. Él fue asesor de Rosario Flores en La Voz Kids en enero de 2017. Ha participado en diferentes programas. La verdad es que es muy solidario, es una persona muy solidaria y es una persona que vale la pena, pues, bueno, escuchar, porque todas sus canciones tienen un toquecito siempre de dulzura, de cariño, de amor. Es increíble cómo este hombre sabe transmitir, ¿vale? Está separado de su mujer Pilar. Hace poco que está separado, después de 35 años de matrimonio. Y ahí pues bueno, todo el mundo tiene sus cosas, pero él es un hombre emocionalmente pues muy abierto y muy, y la verdad es que vale la pena escuchar sus canciones. Bueno, dicho esto, creo que lo que voy a hacer para que, puesto que ya me están escuchando tantas personas y estoy viendo que queréis que vuelva un poquito la parte espiritual, un poquito la parte de esoterismo, un poquito de adivinanza, vamos a concretar un miércoles para que la gente tenga pues claro qué días vamos a iniciar este maravilloso tema de lo espiritual y de lo esotérico. Siempre hablamos de cosas espirituales, pero bueno, vamos a entrar un poquito más en profundidad. Y os voy a proponer pues el último miércoles de cada mes. Así como yo hacía el primer sábado de cada mes mi lectura espiritual y mi lectura evolutiva, porque es evolutiva, espiritual, sanación, es una terapia alternativa, vamos a ponerlo así, y holística, la sanación y la canalización. Recordemos que mi trabajo es canalizar, que estas cosas no se adivinan porque sí, sino es una canalización divina, por decirlo así, es un don. Y yo soy totalmente creyente de que es un don de Dios y ese don pues hay que aplicarlo para ayudar y alegrar y a las personas pues darle esa manito a veces que necesitan para poder salir adelante y ser felices en la vida. Entonces os propongo que a partir de ahora, el último miércoles de cada mes, por lo tanto, vamos a decir que el próximo miércoles, día 30, porque septiembre cae miércoles 30, pues haremos nuestra sesión esotérica. A ver qué os parece, nuestra sesión espiritual y nuestra sesión de canalización, sesión canalizadora, en A Solas con Andrea, el 30 de septiembre. Y en octubre será el 28 de octubre, y en noviembre será el 25 de noviembre, y en diciembre será el 30 de diciembre. Es decir, vamos a, para tener claro un poco, ¿no?, cuándo serán nuestras sesiones y para qué, puesto que me habéis llamado con este pedido, os lo voy a conceder, porque llevo tiempo con mi cabeza pensando que tengo que traerla. Como le dije a la señora primera que llamó, a nuestra querida radio oyente, hice un tema con el horóscopo, con Aries, Tauro, bien, hice hace un mes o dos, Y ahora creo que, bueno, llega el momento que viene nuestra rutina, porque el verano es un poco así flamenquito, porque claro, es que

verano, ahora estamos. Yo no he dejado de estar en verano, pero sí que me tomé un cierto tiempo porque, bueno, tengo mucho trabajo y mi trabajo es muy energético. Y para lo que no los sepáis, gastamos energía, el 40% de nuestra mente se cansa energéticamente, ¿eh? El 40%, imaginaros si nos cansamos a nivel de 40% energéticamente, yo que trabajo con la energía, pues claro, mi cansancio es doble, porque aparte tengo mi vida, ¿eh? Mi vida particular y mi vida personal. Por lo tanto, es un trabajo que cansa mentalmente y cuando tengo mucho, pues tengo que tomar mis tiempos para, bueno, hacer las cosas bien. No me gusta hacer las cosas mal. Como dijo esta señora, me adivinaste. Bueno, adiviné porque canalicé y canalizo porque Dios da ese don y ese don es para usarlo hacia el bien. Y canalicé porque también me tomo mis espacios y mis tiempos. Por lo tanto, el próximo miércoles, día 30 de septiembre, de 9 a 11, comenzamos lectura y canalización espiritual, ¿vale? O sea que podréis llamar, como siempre hacemos. No me digáis nombre, no me hace falta a mí el nombre, no lo necesito, no lo quiero. Solo quiero ayudar, que ese es mi propósito en este mundo y en esta vida, es ayudar al prójimo, como bien dijo Dios, trata a tu prójimo como a ti mismo, quiérelo, y como dijo Cristo, Jesucristo. Y bueno, pues será ayudar un poquito a las personas. Por lo tanto, vamos a colocar eso en último miércoles de cada mes. 30 de septiembre, el próximo miércoles, vamos a hacer nuestra sesión. Comenzamos nuestras sesiones el miércoles día 30 de septiembre, miércoles siguiente, último miércoles de septiembre. Y recordaros que será una vez al mes. El resto seguiremos haciendo programas normales, como muchas veces también, pues que traigo a mi compañera Leti aquí al programa para hablar de otras cositas, hablando con Leti. Tengo pensado más programas, de hecho, como os he dicho, para el día jueves, porque se acaba de comunicar conmigo, pues, una asistenta social. Para que el día 8 de octubre, o sea que cae jueves 8 de octubre, pues presentaremos un programa de 11:30 a 1 para el Día Mundial de la Salud Mental, ¿eh? Y vamos a tener un poquito, pues, de personas, de gente que hablaremos de la salud mental, que es muy importante. Sabéis que mis entrevistas las hago muy bueno, para que todos nos divirtamos y estemos un poquito, pues, contentos dentro de este programa, porque no me gusta me gusta más la informalidad que la formalidad. No soy tan formal, ¿eh? Sí intento ser responsable con lo que se dice en este programa, pero me gusta un poquito la informalidad. Y vamos a un poquito de música, ¿eh? De La Quinta Estación, otro grupo separado. Natalia se fue de La Quinta Estación, pero nos han dejado estas reliquias y estos tesoros musicales que son dignos de escuchar como Me Muero.

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1: Bueno, teníamos aquí unas cuantas cancioncitas, ¿eh? Habíamos hecho el arrebato. Y Ausente de Malú, una canción muy bonita sobre, bueno, da a entender que no está. El tipo no está, se fue, ¿eh? Entonces, pues, fuera. Si está ausente, pues ausente está. Adiós le pido, de Juanes, que es una canción maravillosa, de estas canciones que es verdad que a veces uno le pide a Dios tantas cosas. Y bueno, hoy vamos a acabar este programa, como siempre, deseando que realmente la sanidad... Bueno, empezamos con la salud y terminamos con la salud. Entonces, nuestro pedido tendrá que ser un poquito dedicado pues a eso, ¿no? Y vamos a la salud, a que tengamos muchísima salud, muchísimo dinerito, que también viene bien, ¿eh? Un poquito de dinerito bien estupendo. Salud, dinero, pero sobre todo, como siempre sabéis, mucho, mucho, mucho amor.

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Bueno, bienvenidos a Dos Horas. Empieza el rato de la alegría con Cristóbal Obregón aquí en Radio Euskaltel, voluntarios de Menorca en la radio. Ahora voy a poner, son las 12:55. Esto es Cristóbal Obregón Silvertop en Radio Euskaltel. Y pues vamos a empezar a poner música. Aquí, Cristóbal Aprendiz de Ruiseñor Obregón. Esto es Decisiones de Cocaína.

Eso es Frank Zappa con Decisiones de un cocainómano. Frank Zappa nunca tomó ninguna droga, era bastante virgen en eso, pero muy satírico y se reía mucho. Esto es Wino Junko de Wings.

Why no junk of their wings, alas, del grupo de Paul McCartney, después de que se separó de los Beatles y desaparecieran los Beatles. Tenemos poemas de Pablo Neruda y estos Tardes sobre los Tejados de Pablo Neruda de Chile, Premio Nobel. La tarde sobre los tejados cae y cae. ¿Quién le dio para que viniera alas de ave? Y este silencio que lo llena todo desde que país de astros se vino solo. ¿Y por qué esta bruma, púmula trémula, beso de lluvia sensitiva, cayó en silencio y para siempre sobre mi vida? Bueno, tenemos música aquí, poesía. Estos Ringo Starr y Soy el Más Grande, I'm the Greatest.

I'm the greatest, soy el más grande, dice Ringo Starr. Y George Harrison, otro de los Beatles que hizo un álbum en solitario, esto es Caballo Negro, Dark Horse de George Harrison.

Esos caballos negros de George Harrison. Continuamos con poemas Al-Mutawi. Al-Mutawi, de un poema. Era un poeta del Al-Andalus. Del Al-Andalus. Esto es un poema, se llama ¿A qué altura ascenderé? Dijo en su joven juventud improvisando, ¿a qué altura ascenderé? ¿Qué rigor temeré? Si cuanto Dios ha creado y no ha creado, para mi aspiración es tan fútil como un pelo en la raya de los cabellos. Preocupado por ti, me reprendo por tu disgusto, me admira tu sorpresa, pues cuando me encontraste, dolido estaba por tu ausencia. Preocupado por ti, a tu saludo descuidé tal respuesta. Riegó su generosidad unas palabras. Bueno, eso lo leeremos después de Frank Zappa y Wonderful Wino.

It's just wonderful, the Frank Zappa. Y estos Dancing in the City, Bailando en la Ciudad, de Marshall Hayne.

Bueno, it started with a kiss. Empezó con un beso, dice, hot chocolate, chocolate caliente, dicen. Y antes, bailando en la ciudad, Dancing in the City, de Marshall and Hayne. Y esto es Oh Si, Oh Yeah, de Roxy Music.

Oh yeah, Aussie, the Roxy Music. Roxy Music. Y esto es el rato de la alegría o la melancolía, dependiendo de cómo estás. Y bueno, ahora vamos a poner un poco más de música después de Oh Yeah, de Roxy Music. Y vamos a poner Pepper de los Butthole Surfers. Ahora, después de un poema de Al-Mutamid. Esto es el poema. Qué insignificantes son la larga estancia, la perdición en la cárcel y los grillos. Abu Dulaf, acepta tu regalo sin libre elección, pues el hombre hace que los leones se contenten con cadáveres, sea o cárcel como quieras, ya que has acostumbrado al paciente a la muerte. Si fuera infamante, mi estancia en ella no habitaría en la concha, la perla. Bueno, todo el mundo tiene derecho a escribir un poema. Esto es Pepper de Butthole Surfers.

sí, pepper, pimienta, the butthole surface. Y vamos a poner ahora a cambiar de país. Estos Chile, estos Víctor Jara. Y poema número 15.

poema número 15 de Víctor Jara. Y esto es la carta de Violeta Parra.

Violeta Parra y La Carta. Pues sí, Víctor Jara, asesinado por el régimen de Pinochet. Ahora tengo otras dos canciones suyas del misterioso Mr. Víctor Jara, desaparecido tan joven. Pero un talento así, también un talento parado, pero su talento aún previve aquí en Radio Escastel, el rubí del Mediterráneo. Y yo, pues yo soy Cristóbal Obregón, aprendiz de Ruiseñor. Pues nada, vamos a poner este disco. Víctor Jara, El Aparecido.

0: Eso se le ha parecido de Víctor Jara. Y ahora el último de Víctor Jara, Luchín. El último de Víctor Jara, aquí en Radio Scastel, yo, Cristóbal, el trovador de perlas.
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Sneaking Sally Through the Alley there, Robert Palmer. Metiendo a Sally por el Callejón, más o menos, de Robert Palmer. También nos ha aparecido Robert Palmer. Pues ahora vamos a seguir con un poema de Pablo Neruda. Este se llama Mariposa de Otoño. La mariposa volatea y arde con el sol a veces. Mancha volante y amarada, ahora se queda parada sobre una hoja que se mece. Me decían, no tienes nada, no estás enfermo, ¿te parece? Yo tampoco decía nada y pasó el tiempo de sus nieces. Hay una mano que congoja, llena de otoño el horizonte, y hasta de mi alma caen hojas. Me decían, no tienes nada, no estás enfermo, ¿te parece? Era la hora de las espigas, el sol ahora convalece. Todo se ve en la vida, amigos, se lo parece. O se ve la mano que le induce, ya sé ya lo que parece. Se veía la rosa que desates, también la boca que te bese. El agua, la sombra y el vaso se van, perecen. Pasó la hora de las espigas, el sol ahora convalece. Su lengua tibia me rodea, también me dice, ¿te parece? La mariposa volotea, revolotea y desaparece.

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1: So it, when you've got a good friend, the Robert Johnson, you stop breaking down blues. Cuando tienes un buen amigo, the Robert Johnson, y después stop breaking down blues, para de no te rompas los blues de no romperse, the Robert Johnson. Y estos, I can't be satisfied, no estoy satisfecho, de Muddy Waters.
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1: Esos Muddy Waters, y esto es un poema de Nasser Rabah. Gaza, el poema hizo su parte. Agua sedienta de agua, sucede que siento un vacío profundo en el bolsillo de mi camisa. Corro como si tuviera algo que hacer, como si una ilusión me persiguiera. El vacío me devuelve el saludo y nos despedimos en la esquina de un nuevo poema. Le dejo que busque asientos vacíos en corazones tristes, en un enjambre de suspiros que fluyen de una flauta que rompe ahora su ayuno. Bendice la mitad de nuestros platos exiguos con la mitad de los platos abundantes. Mi vacío es un anciano desterrado de la misericordia del desierto y callejones, los mismos que esculpen en el tiempo en busca de un sorbo de agua mientras yo me jacto de tallar espejismo con mi lengua. Viejo canalla, ven y siéntate conmigo, no tenemos nada que hacer. Ven, porque somos tan semejantes que produce hastio. Y estos, los cantantes y el venao.

el venado de los cantantes, el venado de los cantantes. Y es sopa de caracol ahora de Banda Blanca.

Pues sí, te compró tu novio, sí, si quieres una no, una si tienes una novia de verdad, muy guapa, bella, inteligente, morena, y bueno, yo te la compro, pero prefiero no gastar dinero, ¿sabes? O sea, que dámelo gratis. Esto es el africano. Eso era, te compro tu novia de Ramón Orlando. Antes sopa de caracol de Banda Blanca y antes el virao de los cantantes. Y aquí seguimos en Menorca, paraíso de ensueño, paraíso terrenal. Sí, señor. El africano de Wilfredo Vargas. Ahora vamos a tocar. Eso va a irnos muy bien. Pues sí, Cristóbal Obregón, gato negro del bosque, aprendiz de ruiseñor, trovador de perlas, con más música.

Eso es El Africano, de Wilfredo Vargas. Y a ver, esto es Cosmopolitan London, de Ray Williams.

Pues sí, es Cosmopolitan London, cuando son las 2:45. Qué divertido es estar aquí en el rato de la melancolía. O la alegría. Y pues seguimos con más música.

So sir, all the things she said, the tattoo, pussy, el heavy ruso, era eso. Esperemos que las aves de la paz vengan pronto.

It's a sexy back featuring Justin Timberlake. Antes era Bring Me To Life de Tráeme La Vida de Evanescence. Y antes Tattoo con All The Things She Said. All The Things She Said. Todas las cosas que dijo ella. Y bueno, son las 2:58. Aquí Cristóbal Obregón, Silvertop. Trovador de perlas, aprendiz de ruiseñor, gato negro del bosque, en el programa El Rato del Buen Humor, el rato de la alegría. Y nos vamos, me voy. Eso era un poco de Justin Timberlake. Y nos vamos con People Everywhere de Curran Bean. Y un saludo a mamá. A Orlando, a todos los la gente de Escastel, de Mahón, de Menorca. Es el rubí del Mediterráneo, Menorca, al mundo entero, Cristóbal Obregón. People Everywhere, de Curran Bean.

Bueno, yo volveré el domingo, digo el viernes, para el rato de el super rato, el viernes, y estaré aquí a la 1. Hasta entonces, chao, que tengan una gran semana.

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